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1: Hola, Antenita, me llamo Celine Serrano Azán y tengo 21 mesecitos. Te llamo pidiéndote una dedicatoria para mi mamá, para mi yaya Antonia, para mi yayo Antonio, para mi yayo Aurelio, perdón, para mi papá José, para mi tía María del Mar, y para mi tío Carlos, y para mi prima Lidia. Te quiero mucho, Antenita. Pido la canción de los poitos pío. Dicen pío, pío, pío, pío. Gracias, Antenita. Te quiero mucho.
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0: Somos Juan de
1: y Beatriz.
0: Y queremos dejaros una de nuestras canciones
1: para todos vosotros aquí en Peque Radio.
0: ¡Mua! ¡Mua!

0: Hola, Pete Radio, me llamo Jorge y tengo 5 años y quiero que me pongáis la canción de Pijamat. Gracias, Pete Antenita.
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2: Soy Catboy,
3: soy Kululet,
4: soy Gecko
5: y somos Héroes en Pijamas.
6: La canción de los amigos.

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1: En Peque Radio son las 2:50.

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0: En Peque Radio son las 3, son las 3 y 30 minutos.
1: ¡Fenomenal! ¿Estás preparado, player?
2: ¡Sí!
1: Pues mueve las manitas. ¡Woo!

0: En Peque Radio son las 3.
1: Son las 3.
0: Y 44 minutos.

0: Hola, soy Marco. Soy del colegio
1: El castillo de
0: El
1: Corbera.
0: Castillo Corbera. Y quiero la canción de Bob Esponja. Quiero la canción de Bob Esponja. La dedico a mi hermana y a mis padres. Adiós, atentos.
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3: ¿Estáis listos, chicos?
4: ¡Sí, capitán!
3: ¡Más fuerte!
4: ¡Sí, capitán!

0: Perita, me llamo Noah, tengo 5 años, voy al colegio de Salesianos y quiero dedicar la canción de Baby Shark para mis amigos y para mi familia y para mis tetes y para mis tíos. Un fuerte besito para todos. ¡Mua!
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0: En Peque Radio son las 3,
1: son las 3
0: y 52 minutos.

0: contarles tres cosas de mi trabajo. Y así adivinarán qué hago yo.
1: ¡Que no se la pierdan!

0: adivinaron? ¿Qué soy yo? ¿Dijiste veterinaria?
1: ¡Eso es!
2: ¡Shana! ¡Shane! ¡Vengan a ver los gatitos del vecino!
0: El show de Shana hoy terminó. Les digo adiós. ¡Hasta el próximo show!
3: ¿Por qué no armas tu propio show?

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0: Soy Vega, del colegio Estepas, de Castellón. Tengo 7 años y me gustaría escuchar la canción de Sofía. Se la dedico a mi madre para el Día de la Madre. Y todos los días los escucho. Adiós, Antenita, gracias.
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reconocido, ¿verdad? Soy Pippi Lambström. Sí, pipilota virtual de Arrogaldina Socominsa, hija de Efraín Lambström. Pero ya sabéis que todos me llaman Pippi. Vamos a cantar.

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Hello, folks. Soy el camaleón Spike. Esto está muy relajante. Pedro Manuel, agarra su ukelele y cantemos una canción para enseñarle los colores en inglés a estos pardillos. ¡Vamos todos! One, two, three.

Nosotros los iguanodontes, a diferencia de mi primo el camaleón, tenemos una tecnología un poco atrasada. Digamos que unos 125 millones de años. Pero con esfuerzo, también puedo cambiar de color. ¡Miren!

0: lo que hizo la ratita cuando vio que todos los animales del bosque se habían encrespado la cola? Mojó su cola y se la alisó.
1: Antenita.
2: Ahora.
1: Hola, Antenita. Soy Marcos y voy al colegio de Sil y quiero la canción Baby Set. Y tengo 4 años. Un besito.
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0: ahí lo dejo. que llueva la Virgen de la Cueva.
1: Bueno, muchachos, ¿cantamos la canción del auto nuevo?
2: ¡Sí!
1: Pues ponemos contacto y... ¡Ran, ran, ran, ran! Primera y nos vamos ya.

tenga cuidado que hay aquí un cartel que indica que va a haber muchos baches en la carretera. Cuidado, ¿eh?

0: En Peque Radio son las 6:36.
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comienza el show. Y ahora, el show de Shana. Voy a deciros tres cosas sobre mi trabajo y tendréis que adivinar quién soy.

0: aquí va la segunda.
1: Me siento muy alto para ver. Llevo un silbato y suena bien. Muy fuerte pita, ya veréis. Aviso a todos así con él.
2: Avisa a todos así con él.
1: Aún hay más. Estad atentos.

0: su bañador.
1: Segundo, pita fuerte desde lo alto.
2: Tercero,
3: cuando alguien grita,
2: ¡ay!
3: A socorrer, levámelo.
4: Os he contado tres cosas sobre mi trabajo. Ahora tenéis que adivinar qué soy. ¿Has dicho socorrista?
1: ¡Has acertado!
5: Sana, Shane, poneos el bañador. Es hora de la clase de natación.
4: Aquí termina mi actuación. Que os vaya bien. Hasta el próximo show.
6: ¿Qué show podrías representar tú?
7: En Peque Radio son las 6:44.

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0: Hola, hola, soy María. Vivo en Valencia y quiero pedir la vaca Lola. Adiós. Besos.
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0: Hola, Tenita, me llamo Lola Leti, pues yo cumplo 4 años y quiero que me ponga la canción de la patrulla canina. Adiós, Tenita, un besito. ¡Mua!
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1: En Peque Radio son las 7:51 minutos.

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1: Soy Antinita, vamos a jugar las adivinanzas si te apetece, así aprendemos también. Solo tres letras tengo, pero tu peso sostengo. Si me tratas con cuidado, te llevo a cualquier lado, ¿qué es? Repito. Solo tres letras tengo, pero tu peso sostengo. Si me tratas con cuidado, te llevo a cualquier lado, ¿qué es? El pie.

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0: ¡No es posible! ¡Sí lo hice!
1: ¡No es posible! ¡Lo hice!
0: ¡No es posible! ¡Lo hice! ¡Ah!

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2: ¡Déjelo, déjelo! ¡Déjelo, que esto es un plan chino!
3: ¡Déjelo!
2: ¡Vamos! ¡Cappuccino! ¡Más sí!

0: En Peque Radio son las 8:32.
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Escucha este sonido. Es el sonido que hacemos cuando nos cepillamos los dientes. Me encanta cepillarme los dientes. Mis dientes sanos y fuertes están.

0: En Peque Radio son las 8:44.
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1: En Peque Radio son las 8:50.

0: Hola, Antenita, soy yo, Arnau, y quiero que pongáis la canción del Osito Gominola para que todos mis amigos disfrutáis de la canción que más os gusta y además que Peque Radio os gustará mucho. Venga, besitos, Antenita.
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0: Colón. De la Sirenita.
1: La Sirenita, la canción de la Sirenita.
0: La canción de la Sirenita. Un besito. Adiós.
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0: Jugamos a las adivinanzas de las partes del cuerpo. Adivina, adivinanza. Por el día están abiertos y por la noche cerrados. ¿Qué son? Repetimos. Adivina, adivinanza. Por el día están abiertos y por la noche cerrados. ¿Qué son? Los ojos.
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0: ¿Qué tal?
1: Bien.
2: Hola, señor Noé.
0: Oye, ¿os gustan los animales?
1: Sí, mucho.
2: A mí me encanta el cocodrilo.
1: Y a mí el orangután.
2: Y las dos pequeñas serpientes.
1: ¡Ay, el águila real!
0: ¡Ay! Pues os puedo presentar a muchos más animales. El gato, el topo y el elefante. No falta ninguno. Tan solo no se ven a los dos hijos.
2: ¿Y dónde viven todos estos animales, señor Noé?
0: En el arca de Noé. ¡Coreoquet!

0: En Peque Radio son las 9.
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padres son superhéroes. 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

0: Señora, ¿estamos entregando?
1: Claro. Hola, me llamo Vega.
0: Hola, me llamo Vega, tengo 4 años. Voy al colegio Pintor Sorolla de Alquería de Castellón. Y tengo un hermanito que se llama Luca y tiene 1 año. Participaré, pero sin vergüenza, así de verdad. Pero...
1: ¿Qué canción?
0: La canción de Ana y Elsa.
1: Frozen.
0: De Frozen. Y... también.
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3: En Peque Radio son las 9.

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¡Cálmate! No te preocupes, Burgi. Yo me encargo de esto. Ya está mejor.

Vamos a jugar las adivinanzas de risa. Estas son adivinanzas de risa. De pillines. ¿Cuál es la palabra más grande del mundo? ¿Cuál es la palabra más grande del mundo? Arroz, porque empieza por la letra A y termina por la letra Z. Escucha este sonido. Es el sonido que hacemos cuando nos cepillamos los dientes. Me encanta cepillarme los dientes. Mis dientes sanos y fuertes están.

0: Vamos a contar los días que llevamos de mes. 1 y 2, 2 días de septiembre.
1: Let's count the days of the month so far. 1, 2, 2 days of September.

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1: En PG Radio son las 10:43 minutos.

0: Estamos disfrutando de estos primeros días de septiembre. Estamos a día 2.
1: We are enjoying these first few days of September. It's the second.

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1: Ahí está. ¿No está? ¿Está? ¿No está? ¿No está?

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3: La, la, la, la, la, la.
4: ¡Exacto!
3: Esa es mi frase, Lola.
5: ¡Ciertamente yo escuché! ¡Singular conversación! ¡Entre un lobo y una vaca! Algo así se escuchó.

0: Gaspar, loteando se acercó. Bartolito entrometido también dio su opinión.
1: ¿Su opinión?

0: ¡No es de Bartolito!
1: ¡Sí, sí, Bartolito!
0: ¡Lo has hecho muy bien!
2: Sí, aunque creo que debo practicar un poco más.
3: Lo más importante es que nos divertimos mucho.
1: ¡Exacto!
4: ¡Sí! ¡Cantar me gustó casi tanto como la papa! ¡La papa! ¿Qué?
0: ¡Nos vemos!
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0: Me gusta estar con mis amigos, me gusta estar contigo. Es día 2 de septiembre.
1: I like being with my friends. I like being with you. It is September 2nd.
0: Vamos a jugar a las adivinanzas de fruta. En blanco pañal nací, en verde me transformé, y durante el crecimiento amarillo me quedé. ¿Qué es? Es una fruta. En blanco pañal nací, en verde me transformé, y durante el crecimiento amarillo me quedé. ¿Quién soy? El limón.
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0: Y atención, porque justo antes de llegar a la línea de meta, los corredores se han quedado sin gasolina. ¡Qué emoción! Nunca una carrera ha estado tan reñida. Pero los corredores han decidido llegar juntos a la línea de meta. Ha sido un maravilloso empate. ¡Bravo por nuestros locos pilotos! ¡Bravo por una maravillosa carrera!
1: Este mes tiene 30 días. Estamos en el segundo día del mes de septiembre.
2: This month has 30 days. We are on the second day of September.

0: ¡Ay, qué ganas tengo ya que comience el cole! ¡Esto es BG Radio, día 2, miércoles!
1: Oh, I can't wait for school to start. 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
2: Hola, habla.
3: Hola, soy...
2: Habla fuerte.
3: Hola, soy Ángela. Ángela Requena Montoya. Y vivo en Paterna. En mi lata. Y quiero felicitar la canción de Frozen a mi mamá y a mi papá, mis amigos del cole.
2: ¿De qué cole eres?
3: Soy de la Gacela.
2: Muy bien, diré gracias, Antenita.
3: Gracias, Antenita. Muchos besos.
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0: En Pequerradio son las 11:31.
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1: Seguimos en verano, seguimos en la estación de verano. Primavera, verano, otoño y invierno. Verano en Peque Radio, es día 2.
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0: Oye, pero ¿por qué detienes el auto?
1: ¿Qué pasó? Mucho?
0: Ah, porque está en rojo.
2: Ah, tienes razón, sí, porque viene el semáforo.
1: Ay.
2: Y eso es muy importante, porque cuando esté rojo, ¿qué vamos a hacer?
1: Nos tenemos que detener, Epen.
2: ¿Y cuando esté verde?
1: Tenemos que avanzar.
2: Bueno, entonces vamos a esperarnos, porque ahorita está rojo, amarillo y...
3: ¡Verde!
2: Rojo, amarillo y...
3: ¡Verde!

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1: Elsa?

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Viajo por las carreteras en un camión. Llevar carga de un lugar a otro es mi misión. ¿Sabes quién soy? Repito. Viajo por las carreteras en un camión. Llevar carga de un lugar a otro es mi misión. ¿Sabes quién soy? El camionero.

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3: Durante el día, soy Marinette. Una chica normal, con una vida normal. Pero hay algo en mí que nadie sabe, y es que la verdad posee un gran secreto.

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0: En Peque Radio son las 12:43.
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Mis padres son superhéroes. Se levantan los primeros, se acuestan los últimos. Siempre quieren jugar. Mientras conducen, yo descanso en el coche. Si vamos de compra, ellos llevan el peso. Nunca, nunca se cansan y nunca se rinden. 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

Escucha este sonido. Es el sonido que hacemos cuando nos cepillamos los dientes. Me encanta cepillarme los dientes. Mis dientes sanos y fuertes están.

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La habrás oído nombrar. Piensa, medita, recuerda, ¿qué instrumento musical no tiene más que una cuerda? Te la repito. La habrás oído nombrar. Piensa, medita, recuerda, ¿qué instrumento musical no tiene más que una cuerda? La campana.

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6: Hola, Antenita, me llamo Marta Gisberto Losa y vivo en Valencia y voy al colegio Mare del Pilar y quiero pedir la canción de... Espera, ¿me dejas pensar? Voy a pedir la canción de... Viajar en tren. Adiós, Antenita.
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0: En Peque Radio es la 1:30.
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comienza el show. Y ahora, el show de Shana. Voy a deciros tres cosas sobre mi trabajo y tendréis que adivinar quién soy.

0: contado tres cosas sobre mi trabajo. Ahora tenéis que adivinar qué soy. ¿Has dicho pastelera?
1: ¡Has acertado!
2: ¡Sana! ¡Shane! ¿Están ya las galletas?
0: Aquí termina mi actuación. Que os vaya bien. ¡Hasta el próximo show!
3: ¿Qué show podrías representar tú?
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1: En Peque Radio es la 1:43.
2: ¡Tiburones! ¡Listos!

0: En Peque Radio es la 1:52.
1: Hola, me llamo Gala.
2: Me llamo Gala.
1: ¿Y quiero la canción?
2: Troll.
1: Y Leona, me llamo Mía. ¿Y quiero la canción? ¿Y tenemos?
3: ¿Cuántos años?
1: Dos. Besitos, antenitas.
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5: Yo creo que puedo hacerlo.

0: Ahora.
1: Soy Aitana. Soy Aitana. Tengo 4 años. Voy al cole de Home School. Y quiero la canción de No se habla de Bruno. Adiós.
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0: eres adulta y lo sabes todo. ¿Nunca te preocupa la noción de que nada es permanente?
1: No.
0: ¿En serio? ¡Wow! Ojalá pronto sea tan viejo como tú para no preocuparme por cosas tan importantes.
1: Creo que no lo dije bien. Es solo que no me inquietan porque te tengo a ti y a Elsa y a Christoph y a Sven. Ya no cierran las puertas y ya no me siento sola nunca.

0: Soy Antenita, vamos a jugar a las adivinanzas. Tengo tinta y tengo plumas, y brazos tengo de más, pero no puedo escribir porque no aprendí jamás. ¿Qué es? Te la voy a repetir. Tengo tinta y tengo plumas, y brazos tengo de más, pero no puedo escribir porque no aprendí jamás. ¿Qué es? El calamar.
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0: ¡Doggy descubre!
1: ¡Qué divertido sería ser un bombero!
2: ¿Quieres jugar a ser uno de ellos, Doggy?
1: ¡Sí, claro!
2: Entonces, necesitarás botas, impermeable, guantes, casco y lo más importante, entrenamiento.
1: ¡Wow! ¡Parezco un bombero de verdad!
2: Solo te falta algo más.
1: ¡Ya sé, ya sé! ¡Una manguera! ¡Ey! ¡Qué camión tan grande! ¿Puedo subir?
2: ¡Claro! ¡Sube!
1: ¿Para qué se alarga esa escalera?
2: Para que los bomberos puedan subir y apagar el fuego en lugares muy altos.
1: ¡Wow! ¡Hey! ¡Mira lo que tienen escondido aquí!
2: Aquí los bomberos guardan sus herramientas de trabajo.
1: ¡Este camión tiene muchas sorpresas! ¡Vamos, vamos! ¡Tenemos que apagar un incendio!
2: ¡Bien, Doggy! ¡Sigue entrenando así!
1: ¡Wow! ¡Ya soy un super bombero! ¡Ja, ja!

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0: locura? ¿Te casarías conmigo?
1: ¿Puedo decir una locura aún mayor?
2: ¡Sí!
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1: En Peque Radio son las 2:46.
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0: En Peque Radio son las 2:51.
1: Yo hola, me mamo.
2: Hola, Antenito.
1: Antenita. Di hola, Antenita.
2: Hola, Antenita.
1: Me llamo Ingrid.
2: Me llamo Ingrid.
1: ¿Quieres la canción?
2: ¿Quieres la canción?
1: ¿Qué canción quieres?
2: El pica pica.
1: ¿Cuál de pica pica?
2: Pues el baile de la casita.
1: ¿El de la casita?
2: Sí.
1: Vale. Dile adiós, Antenita.
2: Adiós, Antenita.
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0: pero ubica a la ama. 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Es buena y muy bonita y cada verano yo voy a visitarla junto con mi hermano. 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
4: Este mes tiene 30 días, estamos en el segundo día del mes de septiembre.
5: This month has 30 days. 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

0: Hola, soy Carlos Antonio.
1: Hola, mi padre es Antonio.
0: Voy al colegio Sagrada Familia de Mazamaleya.
1: Voy al colegio Sagrada Familia de Mazamaleya.
0: ¿Quiero la canción?
1: Quiero la canción de Romilola.
0: Un besito,
1: Antenita.
0: Gracias.
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0: eres guapo.
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1: En Pequerradio son las 3:51.
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0: que abrimos bien los brazos y recibimos a Antenita, le decimos ¡Antenita!
1: ¡Antenita!
0: ¡Y la tenemos aquí! ¡Le decimos!

0: sí, que sí, le damos un super aplauso para Olivian. Y le decimos hasta pronto, Olivian. Y le tiramos muchos besos. Hasta pronto, Olivian. ¡Ay, ay, la canción que viene ahora! ¿A quién le gusta Elsa? Pues ahora bajamos todos del escenario y nos convertimos en princesas. Y los chicos se convierten en príncipes.
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2: Hola, Antenita.
3: Soy Manuel.
2: Y quiero descargar alguna canción que se llama... se llama... ¡Ven a la carrera! De poco yo.
3: Un besito, Antenita.
2: Un besito, Antenita.
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Me llaman la atención. Mi casa es muy azul y mi cabeza es muy marrón. Hay rojo de cereza y un selvático verdor. 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Hay montones de ellos, muchos colores de inmensa variedad. Despierta.

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0: 1 más 1, 2, 1, 2.
1: 2 más 1 suman 3, 1, 2 y 3. 3 más 1, 4, 1, 2, 3, 4.
0: 1, 2, 3, 4.
1: 4 más 1, 5 son. 1, 2, 3, 4, 5 y son granos de arroz.
0: 1, 2, 3, 4, 5.
2: La hormiga orfelina recorre entera toda la cocina y si la miras bien camina despacio y no va dejando alimento a su paso.
0: 1 más 1, 2. 1, 2.
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0: 1, 2, 3, 4.
1: 4 más 1, 5 son. 1, 2, 3, 4, 5. Y son granos de arroz.
0: 1, 2, 3, 4, 5.

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1: ¿Sabías que las hormigas nunca duermen?

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En Peque Radio son las 4:35.

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3: ¿Que no la wifi tienes fibra?

0: En Peque Radio son las 4:44.
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0: Mari.
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2: En Peque Radio son las 4:51 minutos.

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2: Hola, amigos.
3: Somos Juan de
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3: Y queremos dejaros una de nuestras canciones
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2: ¡Mua!

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4: Este mes tiene 30 días, estamos en el segundo día del mes de septiembre.
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6: Cuando iba a la escuela lo pasaba muy bien.
7: ¡Sí!

0: Hola, soy Nova, tengo tres años y quiero la canción recomendada para mis yayos y para mis papis y para mamá Cami, porque los quiero mucho.
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3: En Peque Radio son las 5:30.
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2: En Peque Radio son las 5:43.
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0: Por favor y gracias son las palabras mágicas de los niños y de Angelita y Olivia.
1: En Peque Radio son las 5:51 minutos.

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0: la restauren para mí. Adiós. Amo, amo.
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3: Necesitamos una marcha. Una canción marcial que nos acompañe.
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0: canta esa canción.
1: ¡Oh, cielos! ¡Cuidado, Bella!
2: ¡Las burbujas son geniales!
3: ¡Y frescura total!
4: ¡Canta siempre burbujeando!
5: ¡Eso es lo mejor!
1: ¡Burbujear, burbujear! ¡Siempre hay que burbujear!
6: ¿Por qué?
7: ¡Las burbujas son geniales y frescura total! ¡Canta siempre burbujeando!
4: ¡Burbu burbujeando!
7: ¡Burbu burbujeando y flotando!
2: Ayudarnos a darle un baño a Pluto y ayudarnos a bajar a tiempo para la fiesta. ¡Oh, vaya! ¡Fue un gran día! ¿Y sabes qué significa? ¡Vamos! ¡Es hora de la Mouse que marcha!

En Peque Radio vamos a multiplicar 9 por 4, 36.

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0: En Peque Radio son las 6:32.
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1: En Peque Radio son las 6:51 minutos.

0: Así que abrimos bien los brazos y recibimos a Antenita, decimos ¡Antenita!
1: ¡Antenita!
0: Y la tenemos aquí, le decimos

0: sí, que sí, le damos un super aplauso para Olivian. Y le decimos hasta pronto, Olivian. Y le tiramos muchos besos. Hasta pronto, Olivian. ¡Ay, ay, la canción que viene ahora! ¿A quién le gusta Elsa? Pues ahora bajamos todos del escenario y nos convertimos en princesas. Y los chicos se convierten en príncipes.
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2: Hola, Anita. Me llamo Pablo. Tengo 4 años. Voy a saber el video.
3: Y quiero la canción.
2: Y quiero la canción de los pijamas.
3: Un besito.
2: Un besito.
3: Adiós.
2: Adiós.
3: Adiós, Anterita.
2: Adiós.
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0: En Peque Radio son las 7 y 31 minutos.
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1: 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Venga, vamos a jugar. 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

0: En Peque Radio son las 7 y 45 minutos.
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En Peque Radio son las 7 y 53 minutos.

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4: ¡Dale, Wagnat!
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0: En Peque Radio son las 8. Son les 8. Y 30 minutos.
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0: Hola, soy Marco Sacenita. Tengo 4 años y voy a colección Desi. Y tengo un hermanito que se llama que tiene 2 añitos. Va al colegio de la guardería que sé. Y quiero que le dediquen la canción de Tallarín Canta Juegos.
1: Gracias.
0: Adiós, un besito.
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1: Vamos a contar los días que llevamos de mes. 1 y 2, 2 días de septiembre.
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0: En Peque Radio son las 8.
1: Son las 8:43.
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0: En Peque Radio son las 8.
1: Son las 8.
0: Y 50 minutos.

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0: Hola, Antenita. Me llamo África. Tengo 6 años y quiero la canción de Pican Pican de Fortuna. Voy al colegio de Tierra de Niños. Adiós, un besito.
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1: Hola.
2: Antenita.
1: Me llamo
2: Mateo.
1: Tengo
2: 3 años.
1: Y voy al cole de
2: Burbujas.
1: Quiero que me pongas la canción de
2: Ominola.
1: Un besito, Antenita. ¡Mua! Mándale un beso. ¡Mua! Hasta pronto.
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2: ¿Tú conoces Subidubidón?
1: No.
2: ¿No? 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
2: Hola amigos, yo soy el revisor. Hoy vamos a averiguar qué tipo de dinosaurio es Buddy. Tengo muchas ganas de saberlo. Venid todos conmigo y viajaremos en el dinotren. Todos al tren.
3: Todos al tren.
4: Todos al tren.
5: Había una vez una mamá, Pteranodon, se hacía llamar. Sentada en su nido, oyó algo raro y dijo:
6: parece que la hora ya ha llegado.
5: Uno a uno, ahí los ves. Son Pteranodones, un, dos, tres.
6: Seréis Tiny, Shiny, Don.
5: Pero Tiny dijo:
7: mamá, hay uno más.
5: El último bebé era diferente, con dientes, rabo y los ojos verdes. No se parecía a los demás.
7: ¿Acaso es esta de verdad mi mamá?
5: Entonces la señora Pteranodon dijo:
6: esta es tu familia y yo soy tu mamá. Eres diferente y eso te hace interesante. Aquí los dinosaurios somos gente tolerante. Nos vamos, Buddy, de vacaciones desde la estación de los Pteranodones. Descubriremos el mundo muy, muy bien cuando el revisor

0: Hi everyone, hola a todos, my name is Mr. P y juntos vamos a aprender a hablar en inglés. Hoy vamos a aprender a nombrar las diferentes partes de nuestro cuerpo, en concreto de nuestra cabeza. ¿Estáis preparadas y preparados? Here we go! Cabeza se dice head. Head. Cara se dice face. Face. Ojos se dice eyes. Eyes. Cejas se dice eyebrows. Eyebrows. Pestañas se dice eyelashes. Eyelashes. Orejas se dice ears. Ears. Nariz se dice nose. Nose. Boca se dice mouth. Mouth. Diente se dice tooth. Y dientes, teeth. Tooth. Teeth. Lengua se dice tongue. Tongue. Labios se dice lips. Lips. Pelo se dice hair. Hair. Barbilla se dice chin. Chin. Mejilla se dice cheek. Cheek.
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1: Ya se siente cerca.
2: ¿Qué?
1: El trío terminó.
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0: Este mes tiene 30 días. 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
1: En Peque Radio son las 9.

¿Qué es eso? ¡Oh! ¿Qué es esa música? ¡Oh! ¡Jafar, ven! ¡Tienes que ver esto!

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Soy Anthony, te vamos a jugar a adivinanzas del cole. Bolita tengo, tinta también, capucha tengo y escribo muy bien. ¿Qué es? Repito. Bolita tengo, tinta también, capucha tengo y escribo muy bien. ¿Qué es? El bolígrafo.

0: Ahora.
1: Hola, soy Isabel, tengo 4 años. Quiero que me ponga la canción de Mucho Más Allá de Profundos. Adiós, muchos abrazos.
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0: D, D,
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0: 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E, E,
2: 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F, F.
0: G.
2: J.

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0: En Pegue Radio son las 10:43.
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0: Hola, Benita.
1: Hola, quiero la canción de Barbie de su película. Tengo 5 años y me llamo Anaí. Y voy al cole de Bastetón.
0: ¿En la Pobla?
1: En la Pobla.
0: ¿De?
1: Barbona.
0: Un besito.
1: Un besito.
0: ¿Muchas?
1: Muchas.
0: ¿Gracias?
1: Muchas.
0: Gracias.
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1: En Peque Radio son las 10:52.

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2: Hola.
3: Hola. Soy
2: Asher.
3: Llamo a Julio. Y quiero la canción de la patrulla. Para toda mi clase.
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0: Hola, soy Irene. Tengo 4 años. Me voy al cole de San Cristóbal. De San Cristóbal. De Picasen. Y me gusta que me ponga la canción de Sobre Planeta. Pequeño Planeta. Gracias, Antenita.
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0: Este mes tiene 30 días, estamos en el segundo día del mes de septiembre.
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En Peque Radio son las 11:30.

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tomas un fruto con espinas por fuera y te pinchas la mano, te pinchas en vano. Tomar espinas con la mano es malo. En vez de la mano se usa siempre un palo. Mas fíjate bien, usarás la mano cuando tomes la fruta del

0: qué bueno, allí.
1: ¿Así?
0: No, no. Un pelito más abajo. Ahí, ahí.
1: ¿Más abajo?
0: Oh, sí, ay, qué gusto. Así, así me gusta. Uy, tenemos que buscar un árbol. Ay, esta comezón es de las grandes. Vamos. Sigue, sigue, rasca. Arriba, esto es delicioso. Uy, ay, ay, un poquito.

0: especialidad que trabajando
1: all together
0: lo vamos a arreglar.
2: Hola, sirenita, que no es Ala.
3: Yo ya vi Ala.
2: Pero se me apagó. Bueno, sirenita, que no es esa. Se había medido que ponía la canción de los pajaritos cuando la nube se levanta.
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0: Tengo curiosidad por saber tu nombre. A ver si lo adivino. ¿No será Mildred? Ah, de acuerdo, no. ¿Tal vez Diana? ¿Raquel?
1: Ariel, se llama Ariel.
0: ¿Ariel? ¿Ariel? Es muy bonito. De acuerdo, Ariel.

Escucha este sonido. Es el sonido que hacemos cuando nos cepillamos los dientes. Me encanta cepillarme los dientes. Mis dientes sanos y fuertes están.

0: Maria.
1: Hola, Antenita. Quiero la canción de Spiderman. Soy Javier. Y tengo 5 años y voy al colegio 5 años, ¿eh? Y ya sabes que mi hermano quiere la canción del coche del alcalde, tiene una avería. Hasta luego.
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0: ¿Os gustan las adivinanzas?
1: ¡Sí!
0: ¿Queréis que juguemos a las adivinanzas?
1: ¡Sí!
0: ¿Tú también quieres que juguemos a las adivinanzas, Pocoyo?
2: ¡Sí!
0: ¡Pues vamos allá! Adivina adivinanza. Es muy traviesa y alegre. Le encanta jugar todo el día. Y cuando ve a sus amigos, ladra y brinca de alegría. Corre y salta muy contenta cuando juega a la pelota. Pocoyo la quiere mucho. Es su amiga y su mascota. ¿Quién es?
3: ¡Lula!
0: ¡Muy bien! ¡Es Lula! ¿Queréis otra?
1: ¡Sí!
0: A ver quién adivina esta. Grande como una montaña, rosa como una flor. Es tan grande como buena y siempre nos trae amor. Juega con su muñeca y es una gran bailarina. Veloz con su patinete. ¿Quién será? Adivina.
1: ¡Ay!
0: ¡Genial! ¡Eli! Ahí va otra. Con su andar estilizado y su elegante sombrero, va con su pico y sus patas, que parece un caballero. Baila como un robot y cantando dice cuac. Es patoso y amarillo. Si lo sabes, dilo ya.
1: ¡Pato!
0: ¿Pato? ¿Seguro?
1: ¡Sí!
0: ¿Seguro?
1: ¡Sí!
0: ¡Sí! Una más. A veces un poco trasto, pero siempre divertido. Este pequeño curioso es nuestro mejor amigo. Lleva puesto un gorro azul. Y ahora os pregunto yo. Adivina adivinanza, su nombre es... ¡Pocoyo! ¡Bien! ¡Habéis adivinado todas! ¡Genial!

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0: Chum Chum.
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